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1: Seis de la mañana, un minuto, la temperatura en Rosario. A esta hora, 12 grados, la humedad del 77%. Milei puso en duda su viaje al Reino Unido en medio de la tensión por Malvinas. El presidente tenía previsto viajar a Londres a fines de octubre para participar de una nueva Argentina Week, pero el gobierno ahora mantiene la visita en suspenso. El empleo formal privado cayó en junio por 13º mes consecutivo y está en el mismo nivel que el 2014. El retroceso se concentra en la industria y el comercio, según los datos del CIPA. Por otra parte, los salarios reales de los asalariados privados no tuvieron variación y quedaron en 0,8% por debajo del nivel de noviembre de 2023. El hijo de Benjamín Netanyahu respaldó el reclamo argentino por Malvinas. Yair Netanyahu apoyó la soberanía argentina sobre las islas en sintonía con el ministro israelí, quien pidió reconocer el territorio como ocupado e imponer sanciones a Gran Bretaña.
0: El tiempo.
1: 12 grados, la temperatura en Rosario a esta hora, cielo nublado, la humedad del 77%, 6 de la mañana, 2 minutos.
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0: 6 de la mañana, 6 minutos en toda la Argentina. Buenos días a todos, ¿cómo les va? Bienvenidos a este nuevo programa, esta nueva mañana de Río. Hacemos Río Extra, primera hora en este viernes 11 de septiembre de 2026, en el Día del Maestro. El gusto de estar nuevamente con ustedes en este día tan especial para todos los docentes, a quienes saludamos ya mismo, deseándoles un excelente día y agradeciéndoles la tarea noble que hacen por nuestros hijos, con virtudes y defectos, con dificultades, con obstáculos, con el día a día que es difícil. Bueno, el agradecimiento, por supuesto, y la felicitación, ojalá disfruten de su día. Y los chicos, contentísimos, por supuesto, porque hoy duermen aquellos que se levantan temprano, no tienen clases, y los que van a la tarde tendrán tiempo para poder realizar actividades de otra naturaleza. Estaremos durante 3 horas aproximadamente, hasta las 9 de la mañana, repasando lo más importante del día, compartiendo la radio que tanto nos apasiona. Estamos en el edificio Rivera, aquí en Avenida Carballo 183 de la ciudad de Rosario, en esta noche todavía rosarina, con aparentemente pronóstico de lluvias, pero eso lo voy a estar confirmando enseguida con Jorge Serafini. Está Claudio Rabañán, como cada mañana, operando controles, ajustando detalles, poniéndonos al aire y a cargo de las canciones. Y por supuesto, el equipo que todas las mañanas deja la camiseta transpirada aquí para ofrecer lo mejor. Georgie, querida, ¿cómo te va? Buenos días.
1: Hola, Seba, buen viernes.
0: Qué lindo suena eso en tu voz.
1: Y hay que decirlo. Hay que decirlo para que, si estamos un poquito dormidos, subamos más la temperatura. Escucha, la energía. Y la temperatura justo también es lo que vamos a hablar.
0: ¿Qué va a pasar con la temperatura? Ya que dijiste la temperatura.
1: Tenemos 12 grados. Ahora que hace rato no teníamos un número tan alto a esta hora, pero hay probabilidades de lluvias, como bien decías. En un ratito, si querés, detallamos, pero sí, esta mañana tal vez se vienen las lluvias.
0: Yo estoy con camisa, estoy con un suéter, y estoy con un, sobre todo, de Perramus, familia Masuero, que le mando un abrazo enorme, y estoy bien con eso, no tengo calor, ni mucho menos,
1: No.
0: Siento que lo necesité, me lo puse y estoy bien.
1: Creo que hoy es de esos días en que hay que abrigarse con lo justo. Hay que ponerse, o sea, abrigarse bien, una buena campera, pero tampoco,
0: tampoco
1: pasarse para el otro lado.
0: Sobrecargado.
1: Claro.
0: ¿La máxima prevista para hoy?
1: 20 grados.
0: Bien, va a aflojar, va a estar lindo igual que ayer entonces. Vamos a ver qué pasa con el cielo y con las lluvias. Enseguida vuelvo con vos y me contás el fin de semana.
1: Dale.
0: Rodrigo Miró, buenos días, ¿qué tal?
2: ¿Cómo estamos? Muy buenos días, contento de que sea viernes.
0: Bueno, me alegro mucho. ¿Descansaste? ¿Te acostaste temprano?
2: No, me acosté tarde. Fui a la presentación de un festival, El Bandera, que se hace acá en la ciudad en octubre.
0: Ajá, bien.
2: Se hizo en la Segunda Arena.
0: En calle frente a la estación, a la terminal Mariano Moreno.
2: Sí, un avance con algunos recitales, mini recitales de las bandas que van a estar en el mes de octubre acá en la ciudad. Así que llegué a mi casa.
0: Una pequeña muestra gratis.
2: Llegué de ese evento a mi casa a las 10:30 de la noche, que es una hora en la que yo habitualmente ya estoy durmiendo. Hice un té, me preparé para ir a dormir, ya eran las 12 de la noche.
0: Vos sabés que yo me iba a dormir y me enganché con Flamengo Independiente del Valle un ratito, que me había olvidado completamente. Prendí, justo estaban jugando, y dije, a ver, me quedo viendo esto. Viste, Flamengo siempre me gusta mirarlo porque da espectáculo, porque tiene un equipo intergaláctico, podríamos decir. Y ganó 2-0, Flamengo en la altura, frente a Independiente de Loas.
2: La que Central perdió 1-0, aquel partido que definió el primer puesto del grupo.
0: Pero bueno, Flamengo tiene un equipazo, así que, viste, es difícil compararse con ese equipo, con tantas figuras, tantas estrellas. Rabañán, ¿cómo andamos? ¿Bien? Tranquilo, Rabañán no habla, pero levanta el pulgar y está bien, y se lo ve con buen semblante y contento también de que es viernes, así que estamos listos. En un ratito vamos a

0: Sí. Permitime, ayer se dio a conocer de parte médico una lesión de este chico Mateo García.
1: Que vino de Mateo México. García, se rompió los ligamentos.
0: Exacto, pobre. Exacto, sí. No es titular, pero tenía pocos minutos.
1: Venía ingresando en los últimos, exactamente, ingresaba en los últimos partidos, le estaba dando minuto Kudelka y ayer se confirmó también lo que es una dura lesión. Va a tener que ser intervenido quirúrgicamente, es una baja. A ver, dentro del plantel corto que tiene Kudelka, que seguramente va a sentir el entrenador porque era una pieza recurrente en ingresos en cancha y también en la lista de convocados. Y ayer también, esto creo que debe ser una buena para el técnico, se confirmó la no presencia de Facundo Uch en los Juegos Suramericanos, porque llamaba la atención de que el único futbolista que es titular en un equipo de primera división esté convocado. Se tejieron distintas especulaciones, lo cierto es que Newell's no lo quería perder. Para lo que se viene en el fútbol argentino, se perdía tan solo el partido frente a Platense, pero Boca hizo gestiones para bajar un jugador de la lista y ahí Newell's vino de viento de fondo, de coletazo, y también logró que Uch no sea citado. Hubo una nueva lista para el equipo que dirige Ivo Placente, es una sub-19 en este caso que no va a contar con la presencia del enganche, que reiteramos, es titular prácticamente indiscutido en la mitad de cancha. Hoy Newell's, la probable, Reinatti en el arco, Ortega, Gianetti, Carrizo seguro, después vamos a ver dónde, la duda va a estar entre Jerónimo Russo y Bruno Cabrera, para ver quién marca la banda izquierda, y si entra Cabrera, se corre Carrizo ese sector. Yo creo que lo más lógico, reitero, que sea Jerónimo Russo reemplazo de Escobar, Ricciardo Herrera el doble 5, Massanti, Uch, Solari, los tres volantes ofensivos, y Matías Cócaro, en principio, el equipo de Kudelka, enfrente de Vélez con Marchiori. Joaquín García es un muy buen lateral, sí, que tiene buena estatura aparte y pasa bien al ataque. Mayán, Thiago Silvero, otro juvenil de buen presente de Elías Gómez. Baez, Aliendro, el doble 5. Lanzini, Robertone, Monzón y Dylan Aquino. El probable entonces de Guillermo Barros Echeloto para enfrentar esta tarde.
0: Tiene en un equipazo y muy joven.
1: Sí.
0: Muy joven.
1: Y no está Matías Pellegrini, lo mencionábamos en la semana que vio la quinta tarjeta amarilla. Puede haber variantes y opciones. Puede aparecer Ian Cabrera también, que es este chico que justamente debutó contra Newell's en el partido de la ronda pasada, jugando de tres, pero Guillermo lo usa más adelante. Rota mucho lo que son los cuatro de ataque, justamente el técnico del Fortín. Y novedades en cuanto al acceso al estadio. Atención al hincha de Newell's. El horario es incómodo, 5 de la tarde. Está terminando la jornada laboral. Y hay modificaciones que tienen que ver justamente con la organización de los Juegos Suramericanos. La Popular Sur, acceso por la puerta 3, la platea Tata Martino y los palcos del sector oeste van a utilizar la puerta 4B, en tanto que lo que es tribuna norte y platea este mantienen los ingresos habituales. Se entra con cuota de septiembre al partido de hoy, esto es importante. Y hay que recordar, no solamente a los hinchas, sino a todos los rosarinos, que Boulevard Herónio está cerrado. Va a permanecer cerrado el tránsito entre Cochabamba y 27 de febrero. Entonces va a ser una complicación para el hincha de Newell's, que está acostumbrado a estacionar por Oroño, por ejemplo. Bueno, va a tener que buscar otra alternativa. Reitero, horario laboral. Ya los Juegos Suramericanos están a pleno. Mañana va a ser la apertura, pero en este caso Newell's tiene su partido en el Parque Independencia, en su cancha, que se va afectado, por lo menos en cuanto a logística, por estas cuestiones. Hoy también, fecha 9, que arranca en Rosario, que continúa en Florencio Varela, Defensa y Justicia contra Gimnasia de Mendoza, 19-15. Buen partido, Gimnasia es uno de los que están bien arriba en la tabla de posiciones. Y 21-30, Boca con suplentes, porque piensa en la revancha en Brasil contra San Pablo, va a recibir en la Bombonera a Central Córdoba. Mañana juega River, 5:30 de la tarde en Tucumán contra el Decano, contra Atlético. Y el domingo, 14:45, Tigre Central. Y también lindo partido, lo tengo agendado, 19:15, Independiente San Lorenzo, con lo que va a ser. Siempre es interesante ver cómo reacciona el hincha Independiente en el Libertadores de América. Viene de ganar el rojo enfrente de Uter Gallego Insúa, en un San Lorenzo que sea golpeado de cara a lo que va a ser esta nueva presentación.
0: Gracias, Rami. Después seguimos hablando. Dale.
1: Dale.
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3: 11 grados, 2 décimas, la temperatura en Rosario, cielo nublado, la humedad del 82%, la presión 1010.2 hectopascales, el viento sopla desde el sur a 12 kilómetros en la hora y la visibilidad alcanza los 15 kilómetros. Para este viernes esperamos la máxima de 19 grados con probabilidad de tormentas aisladas durante la mañana y cielo parcialmente nublado para la tarde y la noche.
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0: 7:20 de la mañana en toda la Argentina. Estamos haciendo Río Extra primera hora. Te estamos acompañando hasta las 9 con toda la información y, por supuesto, también con entrevistas. En este caso, y en el Día del Maestro, no fue programado de esta manera. Justamente lo tenemos al ministro de Educación de la provincia de Santa Fe, José Goiti, a quien saludamos. Buenos días, ministro. ¿Cómo le va? Sebastián Soso de este lado. Bueno. ¿Cómo anda?
1: ¿Qué tal? Buenos días. Muy bien. Muchísimas gracias.
0: Bueno, no, al contrario. Gracias a usted por atendernos. Bueno, el motivo del llamado tiene que ver con esta noticia, ¿no? Del resultado de las pruebas PISA, que tanta alarma han generado en un resultado que nos pone, por supuesto, atrás en el pelotón. ¿Qué análisis hace usted como referente de la cartera de educación y el gobierno provincial?
1: A ver, lo primero que tenemos que hacer, o por lo menos quiero hacer, son dos consideraciones previas. La primera es que no nos sorprende, nosotros venimos trabajando y hicimos un diagnóstico realista del sistema educativo cuando asumimos, e inclusive yo en algún momento hablé de catástrofe educativa en función no solo de los datos que tenemos, sino de cómo la República Argentina fue perdiendo calidad educativa, por lo menos de mínimo los últimos 20 años. Uh-huh. Dicho esto, también hay que relativizar las pruebas PISA en el sentido de que es una prueba muy general, de carácter global, que está construida con algunos criterios que son por lo menos discutibles y debatibles, y que, por ejemplo, la provincia de Santa Fe aborda a 17 escuelas. O sea que sirve, sobre todo para compararnos con otros países de manera parcial, pero no es una prueba concluyente o sobre la cual tengamos mucha información para trabajar, ¿se entiende? Sí nos muestra algo que nosotros ya venimos viendo y que inclusive en ámbitos académicos, quienes estudian o hacen estudios comparados entre países y sistemas, que estamos abajo de países, digamos, de la mayoría de los países de Latinoamérica, cosa que no debería ser así en función de la capacidad de los docentes que tenemos, de la fortaleza del sistema educativo, de la inversión educativa, que siempre uno tiene que promover que sea más, la inversión educativa siempre es insuficiente, pero si la comparamos con otros países de América Latina, nos vamos a encontrar que Argentina invierte bastante más que ellos, y sin embargo, estos países tienen mejores rendimientos.
2: Ministro, buen día. Me sumo a la charla, Rodrigo Miró. Escuchaba lo que usted decía sobre, bueno, no nos sorprende, pero también hay que relativizar los datos. Supongamos que en el mismo lugar, a la misma hora, en todo el mundo, se mide la capacidad lectora de los chicos, la capacidad de asociar números. Usted dice, los datos son relativos. Si hoy usted tiene que definir cómo están los chicos en la provincia de Santa Fe aprendiendo, chicos de 15 años como los que participaron de esa prueba, ¿dónde diría que está la principal falencia y cuál es el principal objetivo para resolver con la educación en la provincia?
1: Bueno, yo creo que la principal falencia es sistémica. Nosotros a veces buscamos respuestas fáciles o responsables directos de fenómenos que tienen mucho tiempo y que también remiten a mucha complejidad. Entonces, claramente no es responsabilidad de los chicos. Los chicos, digamos, en todo caso, son víctimas de esto. Tampoco son los docentes, claramente, porque los docentes forman parte de un sistema, y es el sistema el que va formando y el que va generando las condiciones y las posibilidades de llevar adelante su tarea y que se produzcan los aprendizajes. Entonces, si usted me pregunta, es un problema sistémico. Empieza en nivel inicial y en primer ciclo de la educación primaria. Un chico que llega con déficit, digamos, de comprensión a los 15 años, es porque lo viene arrastrando desde que entró a la escuela. Un chico de 15 años ya tiene por lo menos entre 12 y 13 años de escolarización institucionalizada. Entonces, ¿dónde está la responsabilidad? Bueno, está cuando empiezan a leer y escribir, cuando empiezan a hacer sus primeros cálculos matemáticos, cuando empiezan a construir el pensamiento científico, y eso empieza la escuela. Entonces, ¿nosotros qué estamos trabajando? Estamos trabajando sobre la lectocomprensión, que es lo que después nos habilita a poder tener mejor desempeño matemático, que es lo que nos permite la lectocomprensión fluida, consistente y sólida, nos permite tener mejor interpretación del mundo, porque nosotros decodificamos el mundo permanentemente. Mientras más herramientas tengamos, mejor lo podemos decodificar. Bueno, desde nuestro punto de vista, ahí empieza la tarea, y es lo que estamos haciendo.
0: Ministro, ¿considera usted que hay que trabajar sobre la revalorización de la escuela como institución, que ha perdido mucho terreno en cuanto a la jerarquía de lo que representaba la escuela? Hoy, por supuesto, estamos recordando a Sarmiento, ¿no? Nos estamos remontando a aquella época, pero la tarea docente me parece que hay que resignificarla. Hoy la realidad del docente en el aula es muy, muy difícil en cuanto a lo que vive el docente también en el día a día. Y en cuanto a las situaciones cotidianas que se presentan con algunos padres, con denuncias, con el cuestionamiento permanente hacia la figura del docente, ¿cómo lo ve? ¿Qué piensa usted?
1: Mire, absolutamente. Yo creo que esa es la principal tarea. Primero, reivindicar la escuela. Y tenemos datos para reivindicar la escuela. Nosotros hicimos la primera prueba de evaluación de aprendizajes de la provincia de Santa Fe en toda su historia, sobre todos los chicos de segundo grado, para ver cuál es el nivel de fluidez lectora. Bien, ahí hay un dato contundente. Los chicos que tienen más de 20 faltas, o sea que van, que 20 días no van a la escuela o más, caen abruptamente en el resultado. Entonces, ¿eso qué nos muestra de manera directa? Que ir a la escuela importa. Que no es lo mismo que no ir, que ir. Que no es lo mismo un día más de clase que un día menos. Nosotros hemos naturalizado que faltar a la escuela, bueno, no tiene consecuencias. Y lo hemos hecho como familia, como padres. Entonces, esa cultura de que a la escuela no se falta, la fuimos perdiendo. Y vemos que, entonces, el docente no puede enseñar a un chico que no está en el aula. Y es claramente el docente y en el aula el que hace la diferencia. Y lo mostramos con datos, con datos empíricos. A su vez, también, hay que dar condiciones. Y que no es solamente, vuelvo a lo que dije cuando iniciamos, no es solamente una cuestión de recursos. ¿Es de recursos? Sí. Pero no es solamente de recursos, porque en la Argentina, digamos, con vaivenes, se ha invertido mucho en educación. Ahora estamos en una baja, sobre todo del gobierno nacional, que nosotros estamos compensando. Claramente el gobierno nacional no está poniendo los recursos que ponían otros gobiernos. Pero otros gobiernos pusieron más recursos y tampoco tuvimos buenos resultados. Entonces, no solamente tenemos que trabajar sobre los recursos, nosotros a Nación se lo reclamamos permanentemente, cuando Nación saca un recurso nosotros lo ponemos, pero también tenemos que ver qué hacemos en el aula, y sobre todo, y acá me quiero referir a los docentes, a los maestros, porque hoy es su día. Reivindiquemos el buen maestro, reivindiquémoslo. La gran mayoría de los docentes santafesinos son buenos, pero no todos somos iguales, y muchas veces, como familia, empezamos a tomar ejemplos de docentes que a lo mejor no hacen lo que corresponde, y eso degrada al conjunto de la docencia. Entonces, hay que defender al buen docente, hay que defender al docente en su conjunto, por supuesto, pero hay que defender y valorar al buen docente, hay que valorarlo, porque si nosotros decimos que los docentes son importantes, decimos que hacen la diferencia, pero después no valoramos a ese docente que tiene un desempeño destacado, no generamos capacitaciones, no generamos mejores condiciones de infraestructura para que sus ámbitos de trabajo sean lo que tienen que ser y la jerarquía de la educación se vea también en la inversión edilicia. Bueno, es un conjunto de cosas sobre los cuales tenemos que trabajar, porque la educación argentina se ha degradado y hemos generado, digamos, un empobrecimiento cultural y material de las instituciones educativas. Nosotros queremos valorar al buen docente, queremos mejorar la infraestructura escolar, queremos tener políticas pedagógicas sólidas, consistentes y universales, y eso es lo que estamos trabajando, pero la gran discusión, la gran batalla por el sistema educativo es de carácter moral. ¿Qué tipo de sistema educativo queremos? Y cuando definamos qué es un buen sistema educativo, y un buen sistema educativo en donde los chicos aprenden, claramente.
0: Estamos conversando con el ministro de Educación de la provincia de Santa Fe, José Goiti.
2: Ministro, le hago la última, lo liberamos y le agradecemos este rato charla con nosotros. Hoy todos los que estamos entrevistando y muchos de los que escuchan son seguramente adultos. Hemos pasado de la escuela en la cual durante el siglo XX no había tanto cambio. Estudiar en los 40, los 50 o los 80 seguía siendo el cuaderno, tomar nota, el pizarrón, la maestra. En los últimos 15 o 20 años parecía que de la mano de la tecnología ha cambiado todo mucho. Y estamos educando chicos hoy de 8 o 10 años que en 8, 10, 15 años con un teléfono, con un dispositivo pueden resolver lo que muchas veces nos costaba tiempo de lectura. La escuela en la provincia de Santa Fe, ¿se está adaptando, está pensando, está preparando los cambios tecnológicos, está utilizando los dispositivos electrónicos, los deja fuera del aula? ¿Cómo se resuelve eso?
1: A ver, nuevamente, estamos trabajando en distintas líneas. Primero, el diagnóstico es correcto, pero cualquier tecnología se tiene que decodificar, y todo empieza aprendiendo a leer y escribir empezando a aprender a razonar. Si yo no tengo capacidad de razonamiento, si yo no tengo capacidad de lectura, tanto, digamos, literaria como matemática y científica, toda la tecnología que tenga va a ser totalmente instrumental y no me va a enriquecer. Entonces ahí empieza el primer desafío sobre el cual estamos trabajando, y yo parezco un poco obsesivo, pero vuelvo a lo mismo porque creo que es lo fundamental. Luego, la tecnología no se puede utilizar indiscriminadamente en el ámbito escolar. Por eso este año, y está dando muy buenos resultados, definimos un protocolo muy rígido, con criterios muy rígidos que después la escuela puede adaptar de acuerdo a su realidad, pero que es muy taxativo. En nivel inicial, aunque parezca mentira, hay que decirlo, en nivel inicial y en nivel primario no hay celular, no hay celular, no aporta la tecnología. Ahí hay que tomar otras cosas. Nosotros este año distribuimos 374.000 libros a lo largo y ancho de toda la provincia con el Plan Raíz. Literatura, libros de tarea, y si vamos desde que empezamos, más de 500.000. Bueno, eso es lo que hay que hacer a nivel primario. Ahí vale más un libro que otra cosa, porque es ahí donde empezamos. Y luego sí empezar a utilizar la tecnología con criterios. En secundaria, el celular en el aula no es un dispositivo que colabore. Está demostrado también que no colabora, excepto que lucemos bajo un fin pedagógico con supervisión docente, ahí sí. Y en los recreos no conviene que haya celular. Nosotros no prohibimos taxativamente el celular en el recreo, pero promovemos su no uso, porque generamos otro tipo de socialización. Bien. Porque ya están expuestos a la tecnología, a la pantalla fuera de la escuela. Ahora bien, tenemos que formarlo para el uso de tecnología, desde ya que sí, pero no necesariamente con un uso intensivo de tecnología. Si no, esto sería como que yo, para enseñar a manejar a un chico a los 12 años, le doy el auto para ver cómo anda. Bueno, no, eso no hacemos nosotros eso. Bueno, con la tecnología no es exactamente lo mismo, pero pasa algo parecido. Entonces, estamos preparando también un proyecto de inteligencia artificial como herramienta para el docente, con una fuerte instancia de capacitación, que también es una manera de incorporar las herramientas, pero bueno, eso es otro capítulo, ya lo hablaremos pronto. Pero tenemos algunas líneas, todas las que quisiéramos no, llegamos a todos los objetivos que quisiéramos llegar y claramente no, pero bueno, hay que trabajar de manera sistemática, metódica, e ir cumpliendo meta a meta en un camino permanente de mejora.
0: Ministro, gracias por su tiempo, podríamos estar conversando muchísimo más, el tema es muy interesante y le agradecemos su amabilidad.
1: No, muchísimas gracias a ustedes, un abrazo y un gran abrazo a todos los docentes y maestros de nuestra provincia y también del país que todos los días hacen la diferencia en el aula. Muchísimas gracias.
0: Claro que sí. Gracias. El ministro José Goiti, referente ministro, titular de la cartera de educación en la provincia de Santa Fe.
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0: 8 menos cuarto de la mañana en toda la Argentina. Estamos celebrando el Día del Maestro, el Día de las Maestras, de los docentes que están todos los días frente al aula, que dejan todo para brindar una educación de mejora a nuestros hijos, a nuestras hijas, y que muchas veces son poco reconocidos. Vamos por la reivindicación de la tarea docente, de la jerarquización del docente como tal. Así que ojalá celebren, descansen en su día, lo celebren y lo pasen muy bien. Un beso grande para todos. Georgi.
1: Y comenzamos con esta nueva sesión de la Policía de la Música. Bueno, ya es tradicional todos los viernes traer algo nuevo. En este caso, esta nueva sesión se llama La Policía del Coro. Vamos a hablar de canciones, hablar y escuchar, ¿no? Canciones de grandes artistas que tienen escondidas entre sus voces la participación en coros de otros grandes artistas, de otras grandes estrellas de la música. Y vamos con el primer caso. Estamos escuchando Somebody's Watching Me, de Rockwell, 1984. Pero que detrás de esta canción se esconde un gran artista. A ver si lo reconocen.
0: A ver, atento miro, a ver.
1: ¿De quién es la voz del artista que hace este coro?
2: ¿Puedo arriesgar?
1: Por supuesto.
2: El más chiquito de los Jackson 5.
1: Muy bien. Michael Jackson. No había otro.
2: Nunca supe quién fue el autor de la otra parte de la canción, pero esta parte del coro.
1: Bueno, resulta que Rockwell era el nombre artístico de Kennedy Gordy, que era el hijo de Barry Gordy, que era el fundador de Motown, justamente el sello discográfico en el que participaban los Jackson 5. Entonces, justamente tenía una relación Michael Jackson con este artista y decidió participar, pero de una forma como, bueno, me invitás y lo hago. No era que había ningún contrato de por medio. Grabó esta canción con este clima que tiene medio paranoico de alguien que siente que todo el tiempo lo están observando. Y bueno, justamente aparece esta voz conocida, la de Michael Jackson, a modo de invitación por parte del cantante. Y vamos con el expediente número 2. Estamos escuchando a Dire Straits con Money for Nothing en 1985. Uno de los riffs más reconocibles de los años 80.
2: El videoclip era buenísimo.
0: Mac Knopfler dándolo todo.
1: Espectacular. Pero bueno, acá no estamos escuchando a alguien que toque la guitarra, sino que estamos buscando una voz.
0: Nos retó la policía del coro, nos retó. Lo mandó al banco.
1: Es para señalarles a dónde tienen que prestar atención, bueno, mis alumnos.
0: Sí. Bueno, pero no se enoje.
1: En este caso. ¿Quién es este coro?
0: Es extraordinario. El comienzo de la canción.
1: I want my MTV, dice. A ver, ¿quién es? ¿Lo reconocen?
2: Yo voy a arriesgar, ya sé que la respuesta es que no, pero simplemente para jugar y para no quedar sin nada, ninguna respuesta.
1: ¿Quién es, Rodri?
2: La muñequera que tiene en ese disco Mark Knopfler se la había prestado Guillermo Vilas. Capaz que Vilas fue y hizo un coro. No,
0: tiraste la pelota
2: en la tribuna. Eran amigos. Vilas fue músico después.
0: ¿Vos lo escuchaste a Vilas cantar después?
2: Bueno, pero puede ser. Yo ya sé que no es, pero dije, no quiero dejar el casillero vacío.
1: ¿Quién es? La voz de este artista es la voz de Sting.
0: Claro, sí. Ahora que lo dice la policía del coro, sí. Qué bárbaro.
1: Bueno, justamente Sting canta esta parte usando una melodía muy parecida a los grandes éxitos de The Police. Uno de ellos, por ejemplo, si ustedes comparan Don't Stand So Close to Me, es muy parecida.
0: Sí. Che, sigamos, me encantó esto.
1: Bueno, la participación surgió durante la grabación de Money for Nothing y terminó convirtiéndose en una de las partes más recordadas de la canción. De repente, Sting también fue invitado a participar de esta canción, pero el tema es que nunca fue como una participación muy importante.
0: Sí,
1: como
0: sí, que lo pusiera él en un lugar preponderante.
1: Claro, la gente no era que decía, bueno, este es Sting. No. Era, fue como medio en secreto, como vamos a jugar un poquito, a ver si la gente se da cuenta.
0: Qué bueno.
1: Y vamos a pasar al expediente número 3.
0: A ver.
1: Elton John.
0: Sí.
1: Nikita.
0: Sí.
1: 1985. Elton John estaba en uno de sus grandes momentos. Lanzaba esta balada que estaba inspirada en la Guerra Fría. Pero detrás de la voz de Elton John aparece otra estrella enorme. Una voz que en ese momento estaba al top. ¿De quién es esta voz?
0: A ver.

0: Arriesguen.
1: Bueno, yo arriesgo y también sé que no, pero...
2: Estoy mal hoy.
1: Me tiro la pileta. Freddie Mercury.
0: No.
2: No.
0: Muy buena voz, pero no es la de Freddie Mercury. Es la de George Michael.
2: Ay, ¿por qué no lo dije si yo lo sabía? ¿Por qué no me lo dejaste decir a mí? Yo lo sabía.
0: Es difícil, son armonías vocales las que él hace.
2: George Michael, sí señor.
0: Muy detrás. Pero bueno, justamente es una canción que hemos escuchado muchísimo y que a lo mejor no hemos identificado esa voz que
2: no,
0: está detrás.
2: Nunca,
0: ¿viste?
2: Nunca.
0: Uno escucha la del cantante principal. Pero si prestamos atención, sí, aparece la voz de George Michael. Y estamos hablando de dos grandes de la música que en ese momento estaban en el top, como decíamos.
2: Sí, me encanta esto, sigamos.
0: Bueno, vamos
1: ¿hay
0: con
1: más?
0: El
1: ¿hay más?
0: Expediente número 4.
2: A ver, una tengo que meter. Esto esta es... no me la cobraban porque quedé afuera, fuera del top.
0: Diana...
2: Pensé reloj y vine yo con la respuesta.
0: Bueno, atención, Seba, afila tus oídos. Esto es Diana Ross, Chain Reaction, de 1985. Y en esta les voy a dar una ayuda.
2: A ver.
0: Porque acá no les voy a decir directamente quién hizo los coros, sino que les voy a decir quién escribió y produjo la canción, a ver si sacan de quién es. Estamos en 1985, Diana Ross lanza Chain Reaction y la canción fue escrita y producida por los hermanos Gibb. Barry, Robin, Maurice Gibb, los integrantes de Bee Gees.
1: Acá aparece una fusión directamente de los Bee Gees con Diana Ross.
2: Sí, está clarísimo.
0: Entonces Barry no se quiso quedar solamente con escribir y producir la canción.
2: No.
0: Dijo, yo quiero meter ahí un poquito. Yo quiero aparecer. Barry Gibb grabó las segundas voces de esta canción.
2: ¿Puedo dar un dato para la policía del plagio para cuando intervenga nuevamente?
0: Sí.
2: Escuchá esta canción y el ritmo de la canción Secret Love.
0: Ok, lo vamos a buscar.
2: Ahí está, mira, Claudio se dio cuenta.
0: ¿Cómo estamos? Estamos afiladísimos, Seba.
2: Después, Claudio, meterla en el laboratorio.
0: Buenísimo. Bueno, acá obviamente claramente se muestra esta combinación. Pero vamos, nos quedan dos expedientes más. Expediente
2: buenísimo.
0: Número 5. Glass Tiger, Don't Forget Me, When I've Gone, 1986.
1: Ahora que está de moda lo del filtro de los 80 para las redes sociales, esta canción arranca, decís, es de los 80.
2: Buenísima.
0: Bueno, la voz que está escondida detrás de esta canción va a ser muy fácil de reconocer. Ahora.
2: Bueno, ahí está.
0: Bueno.
2: Viene de Canadá esa voz.
0: Exactamente, hablamos de él esta semana. Cantalo, Seba, cantalo. ¿Quién es?
2: Ryan Adams, está clarísimo.
0: Pero claro.
1: Pero, perdón, acá la policía del... Le voy a hacer una pregunta.
0: Del
1: a la
0: coro.
1: Año 86, dijimos.
2: Sí.
1: Ryan Adams no era todavía el Ryan Adams.
2: No, sí.
1: Famoso acá por lo menos.
2: No,
1: allá
2: era un
1: sí,
2: grosísimo.
1: Capaz.
2: Yo escuchaba en esa época Heaven, I Need Somebody, sí.
1: Año 86,
2: grosso,
1: no me cerraban
2: sí.
1: los números.
2: Sí. Sí.
0: Algo curioso acá es que si ustedes ven el videoclip, no aparece Bryan Adams. O sea que solamente lo pueden descubrir si prestan un poquito de atención.
1: Porque voy con esto que dice Georgie. El denominador común de estos videoclips, de las colaboraciones, es que son grandes artistas ya reconocidos prestando su voz.
2: Claro.
1: O sea, como que bajan un poco su precio. Dicen, che, yo te meto por un ratito, unos segundos al coro.
0: Pero genial.
1: Y muchas veces el video no lo mostraba.
0: Claro.
1: La de Sting que dijimos hoy no apareció jamás en el video.
0: No, era solamente afinar un poquito el oído y escuchar. Y bueno, generalmente lo que vemos que coincide en estas varias colaboraciones y como dice Rodri, prestaban sus voces a modo de invitación. De repente le dicen, ¿querés pasarte por el estudio? Dale, paso. Y cantaban un pedacito de estas canciones en las cuales obviamente eran grandes éxitos.
2: Fíjate, Heaven es del año 1983. Ese
1: más
2: éxito imbatible de Bryan Adams.
0: Y vamos a ir con el expediente número 6 para cerrar esta policía del coro, nueva sección de la policía de la música.
2: Martica.
0: Martica. Toy Soldiers. Soldiers. 1988. Acá tenemos que prestar atención a las voces de estos niños, porque hay un niño, una niña, mejor dicho, que luego se convirtió en una gran estrella. Es difícil.
2: ¿Hay pistas?
0: Ella formaba parte de una banda, pero era la única...
2: Esta parte, ¿no?
0: Forma parte de una banda, la única mujer. Ahora ya se alejó de la banda.
1: A ver, pará. Era niña
2: 1988 y sí, era chiquita, o sea...
1: Después integró una banda, fue la única mujer.
0: Sí. Y ahora ya se separó de esa banda.
2: ¿Y es una gran solista hoy?
0: Es una gran solista. Está un poquito alejada.
2: Ah, está alejada.
1: Imposible, ¿eh? Ya...
0: Lo saben, lo saben.
1: O sea, si en el 88 era una niña, en los 90 tiene que haber sido figura de una banda con muchos integrantes y ella única mujer se va.
2: Ella única mujer.
0: Acá la estamos escuchando, mirá.

0: Y estamos hablando de nada más ni nada menos que de Fergie.
1: Mirala.
0: Que luego de grande llegó a tener esta voz increíble. Y formó parte de los Black Eyed Peas, que vendrán a la Argentina sin ella.
1: Qué bueno.
0: Pero que formaron una gran carrera. Resulta que Fergie, cuando era muy chiquita, en 1988, era parte de un programa de televisión en el que cantaban, hacían musicales y demás. Y bueno, en ese momento la llamaron para hacer los coros de esta cantante, que al parecer también formó parte de este programa. Fueron compañeras y bueno, más adelante, de grande, Fergie llegó a lo que conocemos hoy en día. Así que bueno, estas fueron las 6 canciones que trajimos. Bueno, ¿te gustó, Seba?
1: Me encantó porque nos permitió aprender y descubrir un montón de datos que no conocíamos con respecto a grandes canciones, grandes bandas y grandes colaboraciones de artistas consagradísimos. Y, por supuesto, todos artistas Río 96.9. Así
2: igual,
1: que
2: perdón.
1: Se va superando la policía de la música.
2: Sí, la policía sí, nosotros no. En marzo hay que volver.
1: Bueno, ¿qué va a hacer? Nos sorprendió, no estudiamos nada.
2: Yo saqué 1 de 6 y vos ninguno.
1: Fue pura intuición.
0: Ganaste, Rodri.
1: No, la única que sacaba era la de George Michael, que no llegué. Me tocó la chicharra antes de que pueda arriesgar.
0: Lo dije antes.
1: Sí, lo dijiste antes.
0: Pero bueno, 6 canciones. Después veremos si encontramos más. Obviamente, para la gente que está del otro lado, nos puede ir recomendando. Ustedes también se escuchan. 6 voces escondidas. Repasamos Michael Jackson con Rockwell, Sting con Dire Straits, George Michael con Elton John, Barry Gibb con Diana Ross, Bryan Adams con Glass Tiger y Fergie mucho antes, cuando era muy chica, mucho antes que Black Eyed Peas, en los coros de Martica.
1: Gran trabajo de laboratorio de Claudio Rabañani y Jorge Serafini ejecutando este momento de la policía de la música. Pero quiero volver con algo que anunciaste en forma de título.
0: Sí.
1: Que se están volviendo a comprar los CDs. Como que los coleccionistas comienzan a invertir en CDs. Y yo quiero preguntarte, lo venía pensando ayer y justo coincide con esta noticia que estás dando.
0: Sí.
1: ¿Cuál fue ese CD o ese cassette o ese disco? Lo ampliamos un poquito más. El primero que compraste o el que te marcó por algo en algún momento. Contanos, ¿cuál fue ese álbum? ¿De qué artista? ¿Por qué lo hiciste? ¿Por qué? ¿Qué canción te gustaba? Recibimos tu mensaje al 341-3650-969. Y de esa manera, con tu nombre, estás participando por un kit de degustación de los amigos de Vianda VIP. No hace falta decir nada, solamente contanos cuál es ese disco con el que te encariñaste, con el que marcó tu vida, con el que de repente empezaste a escuchar música y empezaste a conocer un artista. Bueno, 341-3650-969. Aquí nos quedamos. Vamos hasta las 9 de la mañana.
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0: Ocho de la mañana, 1 minuto, la temperatura en Rosario. A esta hora, 10 grados 6 décimas, la humedad del 84%. Milei hablará ante docentes y alumnos por el Día del Maestro. El presidente encabezará este viernes un acto oficial en la sede de la Secretaría de Educación. Será desde las 11 de la mañana y contará con la presencia de docentes y alumnos que participarán como interlocutores. Visita del Papa a la Argentina. El gobierno define si habrá feriado o asueto. El gobierno volverá a reunirse con representantes de la Iglesia a mediados de septiembre para avanzar en la organización de la visita del Papa del 8 al 11 de noviembre. El itinerario será determinante para definir qué esquema laboral se aplicará durante esos días. Estados Unidos conmemora 25 años de los atentados del 11 de septiembre. La jornada incluirá ofrendas florales, banderas a media asta y la tradicional lectura de los nombres de las víctimas. Donald Trump participará de una ceremonia en el Pentágono, donde murieron 184 personas tras el impacto de un avión comercial.
3: El tiempo.
0: 10 grados 6 décimas la temperatura en Rosario, cielo nublado, la humedad del 84%, 8 de la mañana, 3 minutos.
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0: Octubre de 1983, yo tenía 10 años. Me acuerdo haber ido a la disquería Tal Cual, en la Peatonal Córdoba. Tenía unos ahorros y me compré este cassette, The Pipes of Peace, de Paul McCartney, que tenía esta canción que me había entrado por los ojos con su videoclip inolvidable, cuando estaba Paul personificando a un combatiente en la Primera Guerra Mundial, y en un día de tregua deciden con el bando enemigo jugar un partido de fútbol.
1: Gran tema, gran video. No quiero equivocarme con los datos, pero no es la misma época del No More Lonely Nights.
0: Viene después, No después. More Lonely Nights. Este tiene 666, la canción que canta con Michael Jackson. Ay, mirá,
1: ahí va.
0: Claudio tiene la velocidad.
1: Ahí me...
0: Me acuerdo haber ido a comprar y llevarme, era... Me acuerdo, me sentí el tipo más feliz del mundo, un nene, tenía 10 años. Fui solo, saqué la billetera que tenía con abrojo en ese momento.
1: En esta sección de música en el recuerdo,
0: con velcro.
1: No tenía ese, pero más o menos para esta época me había comprado varios de la edición de FM USA.
0: Sí,
1: volumen 1, volumen 2, que tenía como los grandes éxitos de esa época.
0: ¿Te acordás?
1: Venía en un cassette con un micrófono.
0: Me acuerdo totalmente, como si lo estuviese viendo. Y después, este fue el cassette que recuerdo haber comprado. Y después compré cuando, primer aparato de CD, primer lector de CD que tuve. Dije, bueno, ¿cuál fue el primero que compro? Fui y compré Air Supply, el de los Greatest Hits, que venía con la imagen de Russell Hitchcock y Graham Russell
1: dibujada,
0: sí, con un lápiz y con colores.
1: Colores pastel.
0: Colores pastel, tal cual. Bueno, ese fue el disco y este fue el cassette, ¿no? Que compré y los recuerdo por haber sido los primeros y porque en ese momento, bueno, era el despertar de un niño convirtiéndose en adolescente a la música, ¿no? Que marcó nuestra vida. Y un poco es también la invitación a que ustedes puedan contarnos. ¿Vos tenés presente cuál fue?
1: Traían los libritos con las letras de las canciones.
0: Ir a abrir el librito a ver qué decía y las letras de las canciones y las historias del disco. Una hermosura.
1: Yo atravesé toda la década del 80 como gran tecnología en mi habitación. En mi pieza tenía un grabador doble casetera.
0: Sí.
1: Grababa, le pedía a un amigo el casete original y grababa con el TDK.
0: Qué maravilla el doble casetera.
1: Y mi primer grabador con CD, regalo de mis viejos, me acuerdo orgulloso, fui a comprar el primer CD, el Unplugged de Eric Clapton.
0: Ah,
1: ¿cómo se escuchaba esa guitarra?
0: Muy buena.

0: Claro, para lo doméstico, pasar del cassette, por ejemplo, al CD era un avance de sonido.
1: Yo le sumo un dato adicional que a muchos que escuchan la radio les habrá pasado. Para escuchar música bien fuerte había que ir al living de la casa que estaba el equipo de la familia. Sí, señor. Poder tener en mi pieza un grabador con CD y escuchar en mi pieza la música era un cambio también habitacional.
2: Y ya de por sí tener un CD era difícil porque no estaban baratos los CDs. El otro día hablábamos con Claudio de algo que él hacía, que grababa CDs, y yo me acuerdo que mi papá también nos decía, bueno, ármenme una lista de las canciones que les gustan y trato de grabar un CD, porque era difícil también comprar, ir a la disquera, era como, bueno, lo hacemos para Navidad, para Navidad te regalamos un CD.
0: Eran inversiones realmente.
2: Claro.
1: Sí, igual pasaron algunos años, desde que comprabas el CD hasta que empezaron a conseguirse los CD truchos grabados.
0: Sí, sí, claro. Yo te digo la verdad, he tenido... Pero uno decía, bueno, voy armando mi colección y comprar un CD era...
2: No era lo mismo.
0: Era poner un ladrillo, claro, en tu historia musical, tu vida. Claudio, vos me contabas que Aerosmith, Get a Grip, año 1993. Todos tenemos un disco que nos identifica o que nos genera recuerdos. O porque fue el primero, porque fue el que te acompañó en ese viaje... O porque con ese disco y esa canción conociste a ese amor que se convirtió en una aventura que hoy continuó, tal vez en una historia que ya no es, pero que te marcó fuerte.
1: La consigna es el primer CD que tuviste.
0: El CD o el cassette, como yo dije en mi caso, que recordás. O el primero, porque fue el que recordás que fuiste fue el primero que compraste. O por algún motivo, alguna causa en tu vida, te significó algo. Mensaje de voz, así lo podemos compartir, 341-365-0969. 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
3: El no me acuerdo cuántos años tendría, 12... 11, 10, 13. El primero que me compré fue Click Moderno, del Charlie. Y después, bueno, vinieron un montón más. Pero el primero...

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2: Llegando a las 10 de la mañana, actualizamos la información del tránsito en Rosario y la región para Río GPS. Las rutas provinciales presentan visibilidad óptima y tránsito fluido, pero se registran complicaciones importantes en los accesos a Rosario y dentro de la ciudad. En la ruta nacional A012 continúan las obras y cortes progresivos en el intercambiador con la autopista Rosario-Buenos Aires. Además, se mantiene el corte total en el cruce con la ruta 34 entre Ricardone y Roldán, con desvíos locales para autos y la previsión de tránsito pesado, salvo para el ingreso al parque industrial. En los ingresos a la ciudad, la zona del kilómetro cero registra congestión por una alta afluencia de vehículos hacia Circunvalación, mientras que la autopista Rosario-Santa Fe tiene calzada reducida por obras entre los kilómetros 117 y 122 hacia la capital. En el área urbana, se solicita evitar el sector de Moreno y Jujuy, que se encuentra cortado desde calle Salta por un incendio esta mañana, y Boulevard Oroño entre Cochabamba y 27 de Febrero por actividades del FanFest. Por trabajo sobre la calzada, permanecen cortadas las calles Buenos Aires entre Galvez y 27 de Febrero y Avenida Argentina entre Sánchez de Bustamante y Arijón. Finalmente, la Avenida Belgrano registra pequeñas demoras frente al Monumento La Bandera, mientras que la Avenida Pellegrini circula con ritmo cargado hacia el este, pero sin demoras. Monitoreo de tránsito y servicios en tiempo real para Río GPS. En cualquier momento volvemos. Más información en redboin.com. Bien informados.
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1: Mediodía en Rosario, la temperatura a esta hora es de 16 grados 5 décimas, la humedad del 62%. Hoy declara el sobreviviente de la tragedia de Roca y el Río. Diego García brindará un testimonio frente al tribunal. El viudo y padre de las víctimas rechazó tajantemente las excusas del conductor, criticó su falta de arrepentimiento y reafirmó el reclamo de penas severas para los homicidios viales. Javier Milei encabezó el acto por el Día del Maestro. El presidente encabezó el acto por el Día del Maestro y destacó la importancia de la educación. Ser un buen ciudadano empieza mucho antes de votar, empieza en el aula, sostuvo. Además, resaltó el trabajo de los docentes en la formación de las nuevas generaciones. Irán desafía a Donald Trump antes de las elecciones en Estados Unidos. El país de Medio Oriente apuesta que el bloqueo del Estrecho de Hormuz y los ataques contra embarcaciones mantengan elevados los precios del petróleo. Analistas advirtieron que buscan aumentar el costo político del conflicto para el oficialismo estadounidense. Viernes con movimiento en el fútbol argentino por la novena fecha del torneo Clausura. La jornada de este viernes tendrá tres partidos destacados, además del encuentro entre Newell's y Vélez en el Coloso desde las 17 horas. Defensa y Justicia recibe Gimnasia de Mendoza a las 19:15 y desde las 21:30 Boca será local ante Central Córdoba en La Bombonera.
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1: Dólar, el blue subió para la venta y el oficial se mantiene estable. El dólar blue se ubica este viernes en 1.525 pesos para la compra y 1.545 para la venta, mientras que el oficial cotiza a 1.485 pesos para la compra y 1.535 para la venta. El blue subió 5 pesos en la venta respecto de ayer, mientras que el oficial se mantiene sin cambios.
0: El tiempo.
1: Viernes con máxima de 19 grados y cielo nublado a parcialmente nublado para el resto de la jornada. Mañana sábado, mínima de 8, máxima de 13 grados con cielo nublado. Ahora en la ciudad, 16 grados 5 décimas la temperatura, cielo mayormente nublado con humo, la humedad del 62%.
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1: FM Río, acá escuchándolos como siempre, Carlos. Me encanta toda la programación, como siempre lo digo. Sigan así, no cambien nunca. Y yo quiero Heartbeat, Latidos, de Don Johnson. Gracias, muy buen fin de semana.

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1: A minutos de llegar a las 4 de la tarde, reconectamos con Río GPS, en este caso para conocer la actualización del reporte náutico en Rosario y su río Paraná. Altura oficial de Prefectura Naval Argentina para el puerto de Rosario se ubica en 2 metros 31 y se presenta con tendencia bajante. Las condiciones generales muestran un río con un caudal que, si bien está en descenso, ofrece condiciones de navegación normales, pero demandantes de atención en zonas bajas. Respecto al clima, el viento actual sopla desde el sector sur a velocidades moderadas entre 17 y 38 kilómetros por hora. El pronóstico meteorológico extendido para las próximas 48 horas anticipa para este sábado condiciones de tiempo fresco con temperaturas entre los 8 y los 13 grados, bajo un cielo mayormente nublado y probabilidad de lluvias puntuales hacia la noche. Hacia el domingo se prevé que persista el cielo nublado con marcas térmicas frescas. Para una jornada segura en el agua, sugerimos verificar el estado de los elementos de seguridad de la embarcación, respetar las zonas de fondeo y llevar siempre el chaleco salvavidas. Monitoreo de nuestro Paraná en tiempo real para Río GPS. 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